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1: ¡Chimbala!
0: ¡Toquicha! ¡La Madol!
1: Esto es para que se rompa el bloque.

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1: Lady Gaga, Bruno Mars, Die With Smile.

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2: Bueno.
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0: Eso en el Jackie, compadre, Enigma Norteño. Ánimo.
1: Hay otro.
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3: 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Si quieres, vamos el sábado.

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2: Escúchate esto.

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0: y puro Villa Corona, mi compa. Ahí quedó la quebradita, Villa Corona, Jalisco, mi gente. Seguimos.
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0: Esta rola es para usted. Ánimo, plebada.
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4: 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Mis compas de Grupo Supremo.
5: Y Los Perdidos de Sinaloa, se llama El Mundo de Amor. Échale, viejo, dice.
4: ¡Ay, ay, ay!

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0: salvaje.
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0: Hierro.
1: Y nos vamos con este piezón de aquellos, mi compa Ariel de los Perdidos de Sinaloa, que andamos haciendo un tuetazo, mi viejo.
2: Un chirero, viejo, un chirero. ¡Se llama La Bruta, viejo!
1: Y que se vengan las trompetas al estilo Jalisco, viejo.
2: ¡Jálese, jálese, pariente! ¡Puro Jalisco, viejo! ¡Ánimo, ánimo!

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3: OK, seguimos avanzando con más composiciones. Su compa Manuel Rodríguez. Algo de la plumita de mi compa Leinat. Hasta la tía viejón, márquele compa cuate.

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¿Qué me vas a dar si vuelvo? En esta ocasión, mi gente, le vamos a enseñar la nueva versión de esta canción con banda misteriosa. Ya no queremos sacrificios, vamos directo al grano. ¿Qué merece?

0: Y esto va para las viejas interesadas, chingado.
1: ¿Cuánto quieres?

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1: Tiago PZK, mi corazón.

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3: El legendario Estadio Azteca no solo es un estadio, es una máquina del tiempo. Ahí en 1970, Pelé levantó su tercera Copa del Mundo. En 1986, Diego Armando Maradona marcó el famoso Gol del Siglo y también la polémica Mano de Dios. En 2026 será el primer estadio en inaugurar tres mundiales distintos. Eso es historia pura. Dicen que en el Azteca el balón pesa más, que el aire vibra distinto y que los grandes aparecen cuando el escenario lo exige. Y con 48 selecciones llegando en 2026, imagínate los nuevos capítulos que se escribirán ahí, porque la Azteca no solo ve goles, los convierte en leyenda, y la leyenda del Estadio Azteca quedará marcada en la memoria de todos los mexicanos.
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3: El legendario Estadio Azteca no solo es un estadio, es una máquina del tiempo. Ahí en 1970, Pelé levantó su tercera Copa del Mundo. En 1986, Diego Armando Maradona marcó el famoso Gol del Siglo y también la polémica Mano de Dios. En 2026 será el primer estadio en inaugurar tres mundiales distintos. Eso es historia pura. Dicen que en el Azteca el balón pesa más, que el aire vibra distinto y que los grandes aparecen cuando el escenario lo exige. Y con 48 selecciones llegando en 2026, imagínate los nuevos capítulos que se escribirán ahí, porque el Azteca no solo ve goles, los convierte en leyenda, y la leyenda del Estadio Azteca quedará marcada en la memoria de todos los mexicanos.
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2: ¡Ánimo, play! ¡Saludos para Guerrero, para Juliantla!

0: Del Chosen Few Dembow.
1: Bélico el asunto, pariente de Tolín Infante, con codiciado grupo arriesgado. Vámonos, frente ese, y suena acá.

0: Arriesgado y codiciado que no falten, compañeros.
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0: qué, por qué. Te permito que me hables así.
1: Que te ponga un alto.
0: Tal parece que hasta los demás han ido notando que falta mucha comunicación.

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3: El legendario Estadio Azteca no solo es un estadio, es una máquina del tiempo. Ahí en 1970, Pelé levantó su tercera Copa del Mundo. En 1986, Diego Armando Maradona marcó el famoso gol del siglo y también la polémica mano de Dios. En 2026 será el primer estadio en inaugurar tres mundiales distintos. Eso es historia pura. Dicen que en el Azteca el balón pesa más, que el aire vibra distinto y que los grandes aparecen cuando el escenario lo exige. Y con 48 selecciones llegando en 2026, imagínate los nuevos capítulos que se escribirán ahí, porque la Azteca no solo ve goles, los convierte en leyenda, y la leyenda del Estadio Azteca quedará marcada en la memoria de todos los mexicanos.
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Iniciamos con las grabaciones, canciones originales, amigos ahijados del Señor. Por acá desde Los Mochis, Sinaloa, se las presentamos para que las conozcan. Este primer tema lleva por nombre de Muy Buena Madera. Y suena más o menos así, viejón.

0: Saludos de muy buena manera, corridos originales, inéditos. Somos hijos del Señor. Avanzamos con más corriditos.
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4: El legendario Estadio Azteca no solo es un estadio, es una máquina del tiempo. Ahí en 1970, Pelé levantó su tercera Copa del Mundo. En 1986, Diego Armando Maradona marcó el famoso gol del siglo y también la polémica mano de Dios. En 2026 será el primer estadio en inaugurar tres mundiales distintos. Eso es historia pura. Dicen que en el Azteca el balón pesa más, que el aire vibra distinto y que los grandes aparecen cuando el escenario lo exige. Y con 48 selecciones llegando en 2026, imagínate los nuevos capítulos que se escribirán ahí, porque el Azteca no solo ve goles, los convierte en leyenda, y la leyenda del Estadio Azteca quedará marcada en la memoria de todos los mexicanos.
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Sale pues, grabando, 1, 2, 3. Ahí se lo hace para el compa Luis, hasta Peñasco, Sonora. Y para mi compa Rudy, vamos a echarla por ahí, compa Pablo.

0: quedó pariente por ahí. Ya se grabó, ahí quedó por ahí. ¿Por qué no salía, pues? Corrió el compa Rubio, saludos por compa que me quede. Ahí estamos al tirante.
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1: Continuamos, señores, con un correazo que se llama Los Chapos. ¡Compa Mele! ¡Arremángale, viejo!

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1: De los corridos originales con mi compa Tito.
2: Esos son corridos no payasados, compa Jesús.
1: Así es, compa, márquele.
2: Dice.

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pasado 10 años desde que ya no está con nosotros mi hermanita. 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A nombre de mi familia les doy las gracias por tanto apoyo y por celebrar la vida de Selena. Y por eso les pido que se pongan de pie todo mundo y sigan cantando y bailando su legacía. 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

0: Gracias, muchachos de Capaz, por darme la oportunidad de compartir con ustedes esta canción que realmente ya no es mía, ya es del mundo entero, es del público, es de ustedes. Y qué bonito que la hicieron de esta manera, una forma diferente a lo que yo estoy acostumbrada a cantar. Gracias por dejarme cantar con ustedes. Dios los bendiga y para arriba, Capaz.
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0: quedan aquí. Por favor, lean rodillas. Lean papeles, lean bien.
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0: Vean, saca leche. Es por el chorro que me la dan, por el chiquete.
1: DJ Chulo.
2: Esperemos aquí. Hoy no se nos escapa.
3: Sí, sí. Tremenda paliza le espera.
2: Sí, sí, ahí está. 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

0: Ahí nomás, mi compa, que solo se pura fuerza rígida, viejo.
1: A huevo, viejo. 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
3: El legendario Estadio Azteca no solo es un estadio, es una máquina del tiempo. Ahí en 1970, Pelé levantó su tercera Copa del Mundo. En 1986, Diego Armando Maradona marcó el famoso gol del siglo y también la polémica mano de Dios. En 2026 será el primer estadio en inaugurar tres mundiales distintos. Eso es historia pura. Dicen que en el Azteca el balón pesa más, que el aire vibra distinto y que los grandes aparecen cuando el escenario lo exige. Y con 48 selecciones llegando en 2026, imagínate los nuevos capítulos que se escribirán ahí, porque el Azteca no solo ve goles, los convierte en leyenda, y la leyenda del Estadio Azteca quedará marcada en la memoria de todos los mexicanos.
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0: Así iniciamos esta colaboración, compadre, con el compa Tony Aguirre. Y de una vez, mi viejo, jálese macizo.
1: ¿Esa que me dijiste?
0: Esa, pero vámonos.
1: No sabía que le gustaban los corridos, viejo. Pero ahí le va como chingón, ¿no, viejo?

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0: ¿Ya leíste el periódico? Ahora sí es cierto. Mataron a Pedro y a Inés.
1: Es que tanto va el cántaro al agua, hasta que un día se quiebra.

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1: Ay, güey. Por esta puta loquera.

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3: El legendario Estadio Azteca no solo es un estadio, es una máquina del tiempo. Ahí en 1970, Pelé levantó su tercera Copa del Mundo. En 1986, Diego Armando Maradona marcó el famoso gol del siglo y también la polémica mano de Dios. En 2026 será el primer estadio en inaugurar tres mundiales distintos. Eso es historia pura. Dicen que en el Azteca el balón pesa más, que el aire vibra distinto y que los grandes aparecen cuando el escenario lo exige. Y con 48 selecciones llegando en 2026, imagínate los nuevos capítulos que se escribirán ahí, porque el Azteca no solo ve goles, los convierte en leyenda, y la leyenda del Estadio Azteca quedará marcada en la memoria de todos los mexicanos.
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4: Se graba. Para todas las chiquitas, con mucho cariño, se la...

0: chingada por acá, viejo. Todo el chingazo. Vamos a ver.
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